0: practiquen en sus hogares, no les va a salir.
1: Esta es mi historia. Óyela muy bien.

A continuación, vamos a cantaros una canción conocida, una preciosa historia de amor que lleva por título Caperucita Feliz.

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1: Orientar a la gente boricua de corazón que levante las manos. 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

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Se lo pasaban en grande, porque por allí se comentaba que la fiesta se la hacían con su cabra, a la cual le hicieron esta canción.

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Es DJ Nell, el Gokonex. Y las guanabanas, podrías, con Don Chesina. Cantamos día a día. No se ofendan.